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y uno de los éxitos, lo mejor de los Bukis. Como dice por acá esta canción, será tu cárcel. Estamos ingresando a las 6 de la mañana con 10 minutos. Qué rápido, ¿no? 6 de la mañana ya con 10. Y estamos en la cabina en esta edición, comenzando ya el quinto mes. Mes de mayo, mes de mamá. ¿Qué tal le han pasado el día de ayer? El día del trabajador. Me imagino que súper, ¿sí o no? Bueno, y nosotros sí estamos en la cabina, como todas las mañanas de los sábados, con la alegría total. Y hoy te vamos a acompañar 3 horas de buena música, entretenimiento, diversión. Sé que estás en casa, ya compartiendo con nosotros lo mejor de estas melodías. 6 de la mañana con 11 minutos. Hablando para ti el gran Rudy, a través de tu emisora número 1, somos Loreto, tu radio insuperable. Bienvenido.

0: 6 de la mañana, ya con 19. Hermosa canción, lo mejor de Bronco. Lo más importante es disfrutar el presente. Y uno hay que aprovechar cada uno de los detalles que te brinda la vida. Desde que despiertes hasta que vayas a descansar.
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0: Y si estás con la radio en estos momentos, agradecido porque ya estás con la programación en esta edición. Hoy 2 de mayo, ya celebrando lo que es el mes de mamá. Y acá nosotros también ya estamos recibiendo, obviamente que nos escriben vía el WhatsApp de la radio al 965-673668. Por acá me dice Rudy, buenos días. Compartiendo lo mejor de esta mañana, aquí en casita, con la familia. Y si despacito puedes hacernos llegar los saludos. Saludos a Jesús, está Kelly, la esposa de la señora Luz, y también está Germé. Oye, la gente maravillosa que nos escucha desde la ciudad de Yurimaguas, la familia Mendoza, Mendoza Tuesta. Gracias por estar siempre con nosotros disfrutando la programación insuperable.

Bueno, el día de ayer ha sido el cumpleaños de nuestro amigo, el señor Julito Talledo. Toda la felicidad a nombre de la familia. Le han pasado de lo lindo, ¿ah? Gracias por estar con la radio. A nuestro gran amigo, el señor Julito Talledo, a nombre de la esposa y toda la familia, de parte de nuestra amiga Stephanie, está sintonizando la radio a esta hora, disfrutando y compartiendo lo mejor de estas canciones. Así que toda la felicidad para nuestro gran amigo Julito Talledo, que ayer ha estado de santo. La esposa, las hijas, los nietos, las nietas, ¿no? Felicidades.

0: uno de los éxitos, la voz de Gali Galeano. Estamos ingresando ya a las 6 de la mañana con 27 minutos. Hay que levantarse ya. Algunos todavía están descansando. Así como la juventud, los chicos, a veces los sábados descansan un poquito más, pero papá y mamá ya ellos están de pie.
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0: De repente papá se va alistando para ir a su centro de labores y disfrutar lo mejor de la radio al lado de la esposa, que está preparando ese rico desayuno. Oye, pero muchas veces también los ojos, nuestras vistas, se cansan, ¿no? ¿Y sabes qué es bueno para eso? Muy fácil y muy práctico. Ya que a veces gran parte de nosotros estamos todo el día frente a una pantalla, a una computadora. ¿Y qué es lo que tienes que hacer? Remoja en agua con hielo una rodaja de pepino. Luego ponla sobre los párpados. Déjale unos 5 minutos y eso va a hacer que te relajes. Y queda todo listo. Acá estamos verificando a través del internet y estamos compartiendo contigo. Pero también están ingresando muchos saludos, como todas las mañanas y los sábados. Por acá me dice para la familia Cobos. Estamos compartiendo unas heladitas. Oye, temprano, ¿eh? Están compartiendo unas chelitas. Y un saludo para Eric Cobos, para Piero y para el señor Pablito Cobos Santi del Perú. Así que un saludo para el señor Pablito Cobos Santi del Perú. Y por acá me dice Rudy, tiene que salir mi saludo sí o sí, ¿eh? Gracias por estar con nosotros, disfrutando lo mejor de esta mañana. Mi amigo Pablito Cobos Sandy del Perú, sintonizando la radio a esta hora.
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0: A ver, por acá también ingresa más saludos para todos nuestros amigos de la empresa logística Selva. También para los chicos de la empresa MACNEC, acá en el sector, bueno, en Repsol, lote 57, locación AX. Ahí están sintonizándonos.
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0: Por acá también otro saludo que ingresa y dice Rudy, saludo para mi gran amor Irmita Murayari. 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Qué rico se come en nuestro Loreto, claro. Saludos también para Irmita Murayari, siempre sintonizando Loreto, insuperable. Por acá también reitero el saludo para nuestro amigo, el señor Julito Talledo. Ayer ha sido su cumpleaños, pero desde aquí la felicidad a nombre de la esposa, bueno, la familia que están sintonizando la radio. Acá me dice mi amiga Stephanie, está con la coleguita. Dice que está ya aquí en nuestra sede de Iquitos y están en curso. Oye, gracias mi amiga Stephanie, ¿eh? A ver, más saludos también que van ingresando. Hola, buenos días, quiero mandar un saludo muy especial por su cumpleaños para mi señora esposa, para Lilianita Erika Yumbato Cisneros en la calle Las Lomas, Manzana C, lote 12, asentamiento humano 30 de agosto, carretera Santo Tomás. Saludo de parte de su esposo Darwin Arana, también de sus hijos Joasi, también André, Cristian, Emilia, está Jan, Alondra y de toda la familia. Orgulloso de tener también una esposa y mamá dedicada a su hogar, que goce siempre de buena salud. Muchas bendiciones en este día súper especial.

0: por acá me estaban solicitando la voz de Guillermo Dávila. Cuando se acabe el amor. Solo 21 minutos, estamos ingresando ya a las 7 de la mañana. Qué rápido, ¿no? 21 minutos, ingresamos ya a las 7. A ver, más saludos también que van llegando desde Montreal, Canadá. Saludos para Paolo, está Beder, Manuel, Poli, también está Danilo. Por acá también el saludo lo incluyen para quien cumplió años ayer. La felicidad para Andrea Alejandra.
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0: Toda la felicidad para ella que estuvo de onomástico el día de ayer. Y a esta hora de la mañana están sintonizando el programa. Y a ver, esa canción está muy buena, ¿ah? A ver, otro saludo también que va ingresando para toda la gente linda que está sintonizando la radio. En la clínica de hemodiálisis Arabella. Saludos para todas las licenciadas en enfermería, Dalila. Por acá también está Paulina. Y para todas las enfermeras, Patricia, Álida, Tedir, está Liz, Gemelita. Y para el hombre más chamba, que nunca duerme, para John Marchand, de parte de su amigo Jaimito.
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0: Por acá también me escriben, me dicen, hola amigo, buenos días. Quiero saludar para mi papá, el señor Enrique Alado, que está en el Caserío Filadelfia, que hoy 2 de mayo está de cumpleaños. Decirle que a papito, que te queremos muchísimo, el sábado, o sea, el día de hoy, lo vas a pasar de lo mejor. El saludo viene de parte de Jessica, Brunella, Sebastián, Valentín, Aarón, también a Sumi. Estamos compartiendo la radio en el sector de la participación en la cuadra 12. Hola amigo Rudy, buenos días. Excelente programa con estas canciones maravillosas de esos tiempos realmente tremendos que nos hace vivir el corazón con esas canciones muy buenas. Y en aquellas épocas, ¿no? Saludos, dice acá, para el amigo, el ingeniero Carlitos Ramírez, que es hincha de la radio. Ahí está mi amigo, el ingeniero Carlitos Ramírez, que es fanático con lo mejor de las canciones y siempre se acompaña con nosotros. Está en la zona de Caballero Lastre, tercera cuadra, Moronacocha.
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0: Oye, gracias por estar con nosotros, ¿eh? Oye, pero cada persona también tenemos un horario, ¿no? Un horario establecido, aunque no creas. Es bueno también respetar los horarios en cada una de las personas, porque los horarios, las rutinas hacen que nuestra vida pues tengan una dinámica y que te facilite sacar adelante todo lo que tú realices, tus deberes, en menor tiempo. Por eso se establecen los horarios. 6 de la mañana con 42 minutos.

21 en los éxitos que por acá me pedían en Melodía Desencadenada. Hermoso éxito del recuerdo. A ver, por acá también me dicen, hola, mi estimado. Saludos para mi hijo, el mejor defensa del Club Barça Iquitos. Cumple 14 años el día de hoy. Oye, qué chévere, ¿no? Así que toda la felicidad para David Leandro, que el día de hoy está cumpliendo 14 años, de parte de mamita Degdi. Degdi dice acá, ¿no? Y también de su hermana, la cosmetóloga Caroline. Y toda la familia. Ahí también está sintonizando la radio, mi gran amigo. Ahí está Michael Chis. Le desea lo mejor y la felicidad para el gran David Leandro, que está de cumpleaños, 14 años. Oh, ya está joven, ¿eh? Ya está joven el sobrino. De parte de mamá Degdi, su hermana Caroline, y toda la familia. Ahí está la hermana, la cosmetóloga Caroline, y toda la familia que están sintonizando la radio a esta hora de la mañana. Felicidades para David Leandro por estos 14 años. Se lo va a pasar de lo lindo. Y a esta hora de la mañana están sintonizándonos ahí en casa. Oye, gracias, ¿eh? De parte del gran Michael Chis, mi gran amigo. 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
0: Y por acá también un saludo tremendo para toda la gente maravillosa de la motonave El Arca. Ahí está la gente de la motonave El Arca número 3. Que hace la ruta Iquitos. Alianza a Río Marañón, especialmente para Pérez, el popular Liga. Bueno, mi amigo Liguita. Saludos también para Vicky Gibaja, sintonizando la radio. Vicky Gibaja, qué chévere, ¿ah? Otro saludo dice acá para Dara, Berenice, Sharon y la familia Yeren Arévalo desde Marcona, en la ciudad de Ica, siempre escuchando Ídolos Insuperables desde la minera San Nicolás. Check. Ahí está mi amigo Dudú. 12 minutos. Ingresamos a las 7 de la mañana. 12 y dan las 7.

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1: Esta es la hora, 6:52.

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1: Este es uno de los pedidos musicales. La voz del grande José José, como dice por acá, he renunciado a ti. A ver, por acá también me escribe, me dicen amigo Rudy, si puedes enviar saludos para mi señora Linanita Erika y un vato, Cisneros. Este es en el sector de calle Las Lomas, Manzana C, lote 12, asentamiento humano 30 de agosto, en la carretera Santo Tomás. Saludos para de parte su esposo Darwin Arana, también sus hijos Joaxin, André, Cristian, Emilia, Tayán y también Alondra. Las queremos mucho. Estamos muy orgullosos de tener una esposa, bueno, de tener una gran esposa, mamá y dedicada también al hogar, y que goce siempre de buena salud. Muchas bendiciones a ella en este día súper especial. Ya viene tu canción, ¿eh? No te preocupes.

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1: A ver, por acá también me escriben, me dicen hola de este medio. Hago llegar también a todos los vecinos que tienen terreno en el asentamiento humano Flor de María Flores de Colomé, kilómetro 7, carretera Quintos Nauta. Acá es en la nota, invitarles al trabajo, que el día de mañana de limpieza, ya que el día viernes 8 de mayo no estarán y se acá inspeccionando. Pero un saludo para todos ustedes, ¿eh? Gracias por estar con la radio. ¿Cómo no saludar también para los amigos de Panadería Arpan? Ahí está Valdolomero, Deus, Aníbal. Y para las chicas bellas, Milagros, Estefanía. Y la bella Keiko. Y la señora Lili. Dice que siempre escuchan la radio. Oye, gracias, ¿eh? Ya viene la canción de Guillermo Dávila. Hermoso tema que me están pidiendo por acá. En un ratito más lo ubicamos. Y también desde Buenos Aires, Argentina, nos sintonizan. Saludo especial, dice acá, para mi hermanita, que el día de hoy está de cumpleaños. Pero ella, por cosas de la vida, ya no está con nosotros, está en el cielo. Siempre ella vivirá en nuestras mentes y corazones. A Luisa Paredes, de parte de su hermano Pepe Xuña. Y también dice acá en la nota, mi señora Gloria, los sobrinos Roberto, Camila, Luisa y toda la familia. Qué lindo, gracias por estar con la radio. 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
1: Esta es la hora, 7:15.

0: hermosa melodía, la voz de Miriam Hernández y la fuerza del amor. 7 de la mañana con 23 minutos. Oye, 7 de la mañana ya con 23. Y aún seguimos recordando con estas canciones. Muy lindo compartir lo mejor de estos éxitos al comenzar la mañana de hoy sábado. Tremendo fin de semana. Definitivamente que sí. Oye, es muy importante para nosotros, sí, para todos nosotros, especialmente para, bueno, porque nosotros somos padres de familia, en no comparar a nuestros hijos con otras personas. Elimina esas frases como aprende de tu hermano, o cuando vas a ser responsable así como tu prima. Son frases que a veces uno utiliza. Estas frases solo dañan a tu hijo. Enséñales a ser ellos mismos, pero eso sí, con la supervisión de papá o mamá. Así ellos van a aprender más en esta vida a ser únicos, pero no hay que comparar con otras personas. Eso no se hace. A ver, más saludos también que siguen llegando. Hola amigo, buenos días. Un favor, me dicen por aquí en la nota. Saludos para los chicos del Colegio de Ingenieros, como todos los sábados sintonizando la radio. Saludos para Alice. Gracias ahí, sintonizando el programa a esta hora de la mañana. Otro saludo dice acá para Gabriela Linares, que está en la calle Nauta con Iquitos, de parte de todos sus nietos, que le quieren muchísimo. Y ya viene también la canción de Leno, La Chica de la Boutique. Lindo tema. Hola, buenos días, Rudy. Salúdame, estamos escuchando desde Villa El Salvador. Este es en la ciudad de Lima. Saludos para la familia, que son mi señora Marilyn, también mis hijos, Joy, está Andy, está Siana, aprovechando el fin de semana, de parte de Gino Marín, desde la ciudad de Lima, Villa El Salvador. Cantidad de saludos que están ingresando vía el WhatsApp de la radio al 965673668. Hola, buenos días, amiguito. Saludos también para mi hijo Larbet Iker, que está cumpliendo 6 años de vida. Estamos escuchando la radio en Leticia, Colombia. Agradecido por estar sintonizando la radio desde Leticia, Colombia. Saludos para Larker Larbert. Ahí está Larbert Iker. 6 años está cumpliendo. Felicidades entonces para Larbert Iker. Hoy 2 de mayo cumple 6 años. Sintonizando en casa, en familia, desde Leticia, Colombia. Disfrutando lo mejor de esta mañana. 7:26. 7:26.
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0: 21 en las canciones que nos ponemos a recordar. Lo mejor de Leo Dan. Esa pared no me deja ver. Debe caer. 7 de la mañana ya con 40 minutos. Excelente mañana de hoy sábado. Comenzamos el quinto mes de este año 2026. Obviamente que le pasamos de lo lindo con todas estas canciones. Y inicia el día con una alegría, una sonrisa y agradecido también a la vida.
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0: especialmente a Dios que nos da un día más para compartir contigo lo mejor de este programa. 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A ver, quiero cumplir también con algunos saludos que están llegando en estos momentos. Por acá me dicen, Rudy, quiero felicitarte por un excelente programa que cada día que nos brindas. Un saludo también para mi hija Almendrita Rachel. Ahí está Robert Piero, de parte de su mamá Yesenia Saboya. Y mi esposo Angelito Eduardo, que muy temprano están ya haciendo los quehaceres de la casa, pero siempre en sintonía en la radio. Este es en el pasaje Pachitea, Circunvalación, Las Malvinas, en la zona de Punchana. Agradecido por estar con nosotros. Manda saludos también, dice acá, para mi hijo Larber Iker, que está cumpliendo 6 añitos, que le mando un fuerte abrazo, que le extraño mucho. Saludos desde Florencia, Caquetá, departamento del Amazonas. Ahí también sintonizan bien vía internet a Historia de la Mañana. Toda la felicidad, dice acá, para mi hermano Teddy Díaz, de parte de su hermano Pedrito Díaz. Y mamá, la señora Panchita, y toda la familia.

Que le quiere mucho y aprovechar también para mandar saludos para toda la gente de Carnicería SM en El Camal. Ahorita están vendiendo. Oye, gracias por estar siempre con la radio. 7:43. Nos quedamos junto a ti hasta las 9 en la edición de hoy sábado.

Ya casi en los minutos finales de nuestra segunda hora. Por acá nos regala esta canción, lo mejor de Basilio, Tanto, Tanto Amor. 7:56 Hoy a veces los problemas personales existen, bueno, y afectan a todos, ¿no? Aunque a algunos con más intensidad que a otros. ¿Es recomendable o evitar también llevar conflictos personales a tu ámbito laboral? No, no es bueno. Que tus problemas no afecten tu trabajo. En el trabajo y es otra cosa, ¿sí? Hay que saber manejar uno mejor nuestros problemas. A ver, vamos a cumplir con los saludos por el Día del Trabajador. Éxitos de mi hermano Rudy. Ay, gracias, ¿eh? Bueno, acá el programa sabatino desde Elian Carr. Saludos para Jesús Guimaraes Lobito. Ay, ay, ay. El sector de San Juan, dice acá. En nuestro fin de semana, qué rico sábado, ¿no? Hola, buenos días. Reitero saludos también de cumpleaños para Teresita Marín, que está en la ciudad de Tacna, sintonizando la radio. Saludos de parte de su querido esposo, Santiago Gómez, que está con la programación en estos momentos, escuchándonos a todo volumen. Oye, gracias, ¿ah? Hola, buenos días. Saludo especial también para mi hermanita Wendy Katiuska Vega Javá. Está cumpliendo 32 años en la ciudad de Lima. El saludo va a nombre de toda la familia, que lo queremos mucho. Felicidades. Hola, buenas. Manda saludos también aquí en el Mercado Libertad, en San Miguel, en la ciudad de Lima. Para los que estamos acá abriendo ya los puestos, saludos para la señora Maribel, ahí está Juanita, Marujita, el señor Hugo y para la tía Marina. Escuchando Radio Loreto desde la capital, Mercado Libre.

Libertad, San Miguel, en la ciudad de Lima, de parte de Alirio. Ahí también está todo volumen, ya comienza la jornada laboral de hoy sábado. Saludos de cumpleaños para Teresita Marín, que se encuentra en la ciudad de Tacna, de parte de su querido esposo, Santiago Gómez. Muchos saludos que están ingresando a esta hora, ¿eh?

0: 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Una de las canciones, la voz de Dani Daniel.
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0: Ya estamos ya casi en los minutos finales de nuestra segunda hora de programa. A ver, por acá también siguen llegando más saludos. Especialmente para nuestros amigos que están con la radio de la Feria de Pescado Macarrón y las Delicias de la Selva, ya que están laborando y preparando también los deliciosos caldos de gallina. Saludos para Diana Grandes, Janina, la dupla ganadora, sector de San Antonio, 1352.
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0: A ver, por acá también, quiero reiterar el saludo. Ahí en Mercado Libertad, en San Miguel, Lima, para los que están ya abriendo los puestos, especialmente la señora Maribel, Juanita, Marujita, el señor Hugo, y también dice acá en la nota para mi tía Marina, escuchando la radio en la capital, de parte de Alirio. Por acá estamos reiterando el saludo, ¿eh? Así que gracias por estar siempre con nosotros, sintonizando lo mejor de estas canciones. Saludos a mi hermosa familia, que en estos momentos estamos a todo volumen en este hermoso día de sábado, especialmente para mamita Azucena y para mi papá, el señor Enrique, que ellos están desde muy temprano, que están haciendo ya sus labores de trabajo, y para mi esposo Alexis y para mi hijita, que son nuestros grandes tesoros. Almendra, Alice, los amo mucho. Estamos compartiendo la radio vía internet desde Caballo Cocha, que radicamos ya desde hace 12 años en esta bella provincia. Gracias por estar con nosotros, compartiendo lo mejor de esta mañana sabatina, con buenos éxitos, hermosas melodías.
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0: Saludos para Moisés, Alberto, también Never, de parte de Nicolás Pilco. Estamos sintonizando la radio en vía internet desde Naciente del Amazonas, de la ciudad de Nauta. Gracias por estar con nosotros. Envía saludos también para los agentes de seguridad del gobierno regional. Está Mauri, está Jonathan, está Hernán. Saludos a Raquel, Stephanie, Johnny. Estamos siempre con Loreto Insuperable para todos los trabajadores por ese día que fue ayer, pero de todas maneras nuestro saludo especial para todos mis amigos, agentes de seguridad del gobierno regional. Gracias por estar con la radio a esta hora. Luego de esta canción ingresamos ya a la secuencia de los vallenatos insuperables.

que te sonó en los temas. Lo mejor de los chiches vallenatos. Como dice la canción, aquí conmigo. 8 de la mañana ya con 20 minutos. Oye, a veces una relación espontánea puede parecer romántica, pero rinde más cuando se va con calma. Así hay más probabilidades de que sigan unidos. Así que chicos, sin prisa, todo con calma a su debido tiempo. A ver, por acá también reitero el saludo para mis amigos. Están trabajando los agentes de seguridad del gobierno regional. Ahí está Mauri. Saludos para Jonathan, Hernán, Raquel, Stephanie, también Johnny. Están trabajando y los chicos sintonizando la radio. Nuestros amigos de seguridad del gobierno regional. Me dicen Rudy, buenos días. Saludos para toda la gente de la calle Arica. En Joyería Cartier OB, para Albert y también para Steven. Buena, mis amigos, sintonizando a esta hora. Bueno, los chicos también que están manejando su unidad móvil. Oye, la gente que está trabajando, para toda la gente de Transportes Júpiter del área de Izaje. Ahí está Antonio Mandruna, está Naro, Manuelito, Peter, también está Alex y para la engreída Mayra.

Así que un saludo tremendo para mamita Azucena y para papá Enrique, que ellos desde muy temprano ya están en sus labores de trabajo. Aquí en la nota también dice saludo para mi esposo Alexis, para mis hijas, que son nuestros grandes tesoros, Almendra y Alice. Estamos escuchando vía internet desde Caballo Cocha. Hermosa provincia, ¿no? Gracias por estar con la radio. Otro saludo también que ingresa, me dice Rudy, buen día, escuchando la radio. Manda saludos para mi querido esposo Santos Candamo Pizango, que está trabajando en Uruguay. Decirle que le quiero mucho y que lo amo, y que sepa también que estaré siempre para él. Gracias, Radio Loreto. De parte de su amor, Inesita Freitas Baneo. 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

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Esta canción me estaban pidiendo. 8:24.

0: solo 17 minutos. Estamos ingresando ya a las 9 de la mañana. Ella era todo. 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Buenos días. Saludo para todo el personal de OVNI Ferretería por nuestro quinto aniversario y lo celebramos a lo grande. Oye, qué bien, ¿eh? Ahí está Claudita Bardales, Giselita. Ella es ex vedette. Ahí está Don Toque, el papacito. Está Riquelme, el Abisror, dice acá, ¿no? También para Neisser, está Angelita, Sheila, Lady, Yadisita, y para la jefa más guapa, Anita Ríos y Sandrita Ríos. Así que un saludo tremendo para nuestros amigos de OVNI Ferretería en la zona de Punchana. Reitero el saludo para Vicky Gibaja. Buena, Vicky Gibaja. Tengo saludos también para los agentes de seguridad del grupo Vega Distribución allá en Comas. Sintonizando la radio, Anthony Sakirai, Carlitos Pérez, Esteban Sandoval. Para nuestros amigos de seguridad del grupo Vega Distribución en Comas, Año Nuevo, ¿no? Así que gracias por estar con la radio a esta hora de la mañana. 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
0: Y un saludo para todos los chicos que están ahí trabajando, sintonizando la radio. Oye, ¿cómo no saludar también a la gente de Multiservicio Chicade? Ahí está mi amigo Manuelito, sintonizando la radio. Esta hora es el día, al lado de la esposa. Buena, mi amigo Manuelito Vela. Y los amigos de Multiservicio Chicade, por el sector de la Putumayo.

Ya casi en los minutos finales. Oye, 3 horas han transcurrido como si nada. Algo de los inquietos del vallenato. Así que ámame. 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A ver, ingresan otro saludo. Me dicen, amigo Rudy, buenos días. Saludos también de cumpleaños para Olivia Benítez. Se sale que lo pase un lindo día, que papá Dios le bendiga y le regale mucha salud de parte de su amigo Edinson Orbe, sintonizando la radio. Por acá también reitero el saludo, dice acá para mi hermana Wendy Katiuska Vega Javá, que está cumpliendo 32 años en la ciudad de Lima. A nombre de toda la familia que le queremos mucho. Gracias por estar con la radio, ¿ah? Ya nos vamos despidiendo, por si acaso a partir de las 9 ingresa a la cabina el gran Llano Rojas. Para continuar con lo mejor de hoy sábado, porque a partir de las 9 comienza el ranking de la semana. Que pases un lindo sábado, con nosotros será el día lunes, 7 en punto de la noche. Buen fin de semana.

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0: estamos presentando el ranking insuperable de la semana. ¿Cómo están? Buenos días, buenos días, buenos días, buenos días. ¿Cómo trae esa cabecita? ¿Cómo estará esa billetera? Algunos metiendo la mano al bolsillo, parecen magos. Nada por aquí, nada por allá. Hemos arrancado con el insuperable número 20.
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0: el Jane. Váyalo pegadito en el ranking insuperable de la semana. Mi nombre es Yano Roja, rumbo hasta el mediodía.
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0: Bienvenidos al tremendo show. Otros van a seguir dándole duro, ¿eh? El día de hoy, el día del trabajador. Bastante movimiento el día de ayer, por aquí, por allá, por allá, por allá, con lluvia, sin lluvia, con todo. ¿Ah? Una mañana húmeda, cielo parcialmente nublado, temperatura máxima el día de hoy va a ser de 29 grados, va a haber lluvia por si acaso toda la tarde, ¿eh? Por si acaso, acá está abierto. Bienvenidos al tremendo show, Tony Rosado, insuperable número 19, Culebra Venenosa.

0: 2 de mayo se conmemora principalmente el combate naval del Callao, ¿eh? Sí.
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0: Mejor dicho, el combate de 2 de mayo. Se le recuerda a José Gálvez.
2: Vamos a bailar usted y yo.
0: Claro, pues. Yo no me voy a acordar. Hoy tenemos primo, tenemos regalo. Vayan preparándose. Responden las encuestas. Yo escucho Loreto y Superave, la radio número 1. Saludos para los que están en cumpleaños. Hoy regalo torta. 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Vayan preparándose. 9:15 la hora en todo el Perú.

0: En medio, a ver. Vamos con el insuperable. No, vamos un ratito con la publicidad. Escuchen.
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2: Ay, ay, ay. 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
2: 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El insuperable de la semana. 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Cantarito y oro. 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
1: 16.
2: ¡Ay, yo! Salud, mi reina. Silvestre, mi hermano. Silvestre, otro.
3: ¿Cómo es?

0: Wilson.
1: Sí, sí, tía Maricucha, buenos días.
0: Ah, buenos días, hijo.
1: ¿Quién está comiendo años?
0: Ah, mi sobrina, ya le voy a comprar su torta ahí en torta de arroz y lo mejor en tortas, hijo.
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1: 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No ha pasado bien todos los trabajadores de la Corporación Vázquez e Hijo el día de ayer, ¿eh? 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

0: En cualquier momento nace con otro Loreto Móvil que está en las calles. Hijo, ahí por acá saludo, dice la burrita cumpa. ¿Qué? Ya vuelta la burrita cumpa, me mandan acá. ¿Qué? Ah, no, pon la música, Marianera. Ah, ya. Salud para la gente, Caballero Lastre, dice Tercera Cuara, Moronacocha. ¿A quién acá? No sé, mandan Rudy. Ah, ya, para Rudy es esto. Ay, para Rudy, ya se fue Rudy, ya, mezquinando la calle, se ha ido también con un tufo. Oh, no, delate, no te mariposa. Tranquila. Ay, fútbol, no oía, habla. Claro, pues sí, hoy juega el Alianza Lima, hijo, por la Liga 1. ¿Ah, sí? 8:00 p.m, Alianza Lima con Club Deportivo Moquegua, transmite Liga 1 Max. Ah, 8:00 p.m, Alianza Lima. ¡Arriba, Alianza! Alianza Lima juega, hijo. Otros partidos, juega el Real Madrid, Barcelona, juega, no juega. Ah, hoy juega el Barcelona 2:00 p.m. con el Osasuna, hijo. Ah, transmite ESPN, puede ser campeón ya de la liga. Ah, puede ser, puede ser. Muy bien, tío Maricucha, ¿algo más? No, nada, nada, hijo, dale nomás.
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0: Tributo a Maricena con Cora el Amor. Como un fuerte esta canción, ¿ah? ¿Eh? Así es, pídelo, pídelo, pídelo, pídelo. Será la vida de Tony Sánchez. 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Ahí va de parte de Ray Loreto.
1: Hola, niño, bueno, niña. Yo también quiero meter una tío para un pi.
0: ¿Eh?
1: Yo también quiero meterme un pi.
0: Ya no te entendí. ¿Qué? ¿A quién es celular?
1: ¡No, no, mi niño! ¡No, amigo, yo, no, mi!
0: Ya, ya, ya, sobrino. Vamos a comprar tu celular, ¿ya? Ya, ya, Seferino. 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
0: Insuperable número 12. Saúl Suárez. Que estará presente en el gran bigotonazo de tu radio Loreto. Insuperable número 1. Sábado 30 de mayo, ¿dónde? 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Junto a Tony Rosado, Marita Van, el ingreso es libre. Vete pasando la voz, ponle la agenda, ponle la agenda.

0: de alguien que, alguna empresa que venda cartones de bingo, que nos mande un mensaje por para ir a comprar. Estoy buscando los cartones de bingo. Sí, sí. ¿A dónde voy? Allá ahí con a los chinos, dice. Ya me he ido ya. ¿Qué hacemos? Saludo para mi amor por sus 37 años.
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0: Acá dice Django Mercenario. ¿Así? ¿Así su apellido? ¿Django Mercenario? ¿O es un apodo? ¿Cómo es? ¿Cómo la hace Tarzán? Nos vamos a ganador. Muy querido en todo San Juan. 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

0: presentando el ranking en su grave de la semana. Amigo, manda saludo por favor, saludo especial para... Acá dice Ricardo Luño. Oye, escuchando el programa Ricardo Luño. Saludo para mi hija Emily Amir Mical. Para Amres Man. ¿Así? Amres Man. Saludo para mi hijo Amir desde España. Saludo para la gente de España. Así es, un abrazo, un aplauso para la gente de España, nos escucha bastante. ¿Cómo vamos? Ya te olvidé. Sábado 30, los caminos conducen. 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Saludos para amigo Ezequiel de la Cruz. Para el gran Peter de la Cruz. Ya lo vamos por ahí con los cartones de vino, ¿eh? Ahí, esto va a estar súper bueno. 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
0: Seguimos con el ranking insuperable número 7. La fuerza del engaño. Con Cora, el amor. 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

0: ¿Qué será la vieja, Josecito? ¡Se acabó! ¿Qué pasó? ¡Pompinchú!
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0: Oye, falleció el cómico Pompinchú, ¿no? Al estar internado en UCI. Tiene la piel de mi amiga Lady Diana. Yo le vi que bruto. Y acá tengo una Jotos. ¿Una qué? Una Jotos. Ay, mi amiga Lady Diana, qué bruto como bailaba ayer. Parecía el trompo tartaracho. ¿Así? Ay, cielito lindo, pues le he visto ahí.

0: Hoy te vas a comer corvina, ¿sí? Hijo, vamos al Mola Aventura, ¿sí? Ahí no hay corvina. Sí, pues buscamos ahí, aunque sea. 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

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Se abre en todo el Perú, 10 con 25, insuperable número 5. Nos acercamos a la más importante de la semana.

a haber lluvia el día de hoy de nuevo, ¿ah? Por si acaso, hoy está fruto de relámpago anterior, ¿no? Me ha asustado. 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
0: 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Esta es la hora en todo el Perú, 10:30. Estamos presentando el ranking insuperable de la semana.

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0: Insuperable número dos. 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Qué bruto lo que han pedido y han comido así. Sobre todo la encantadora Ercilia. ¿Ah? Saludos para la encantadora Ercilia. Cada vez le veo más, ¿cómo se dice? Más corpulenta. Parece que está yendo al gym. ¿Ah?

0: poquito el saldo.
1: Volveré.
0: Para arreglar tus cosas. Vamos a matar ese cuerpito de Gisela Vázquez, de Fabio Meléndez. Hablando de Fabio, saludo para mi amiga, su esposa, la Violeta Correa. No es Violeta Correa, Violeta. Me dice su apellido, no me acuerdo. Ya me vio Violeta Correa, porque ella anda con su correa. Oh, pero ayer estaba Fabio ahí en Cielito Lindo, bien ahí como bailaba con esa. ¿Quién es esa señorita que estaba ahí, tú que estabas ahí hoy? Nada, no sé quién era, pero dice que era una contadora. Ah, contadora. Ajá, porque cuenta carros. También había un banquero ahí. Ah, ¿trabaja en el banco? No, hace banco. Ah, no, Fabio ahí bailaba con la chica, hacía pegadita, le daba la comida en su boquita. Ay, ¿qué va a decir ahora mi amiga la Violeta Correa? El hombre es fiel. Abrazo para la cacha del Chato Benja. Claro, a mí me encanta el chisme. 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

0: canción más importante de la semana.
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0: ayer estuvo recorriendo toda la ciudad de Quito, Punchana, San Juan, Belén, en el Día del Trabajador, el licenciado Fernando Meléndez Celis, ¿ah? Retorna con fuerza, retorna con ese ánimo y siempre. 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
1: Mira,
0: el licenciado Fernando Meléndez Celis, ¿ah? Muy querido en toda la región. También estuvo por Quistoconcha, si no me equivoco. Papi, estuvo por allá, por la zona de San Juan. Por Belén también, ¿no? Si no me equivoco. Claro, acá las imágenes. Claro, hijo, por Belén también estuvo ahí mi compadre, el licenciado Fernando Meléndez Celis. Ahí de la. Esto, el Paulinho Reástica, el Mazatero también, hijo, rumbo al municipio de Belén. Estoy hablando del Mazatero. Tiempo no converso con mi compadre Paulinho. Mírate, marico, ya vas a conversar. Hasta aquí el ranking, el insuperable de la semana. Ya viene. ¿Ah? Nuestro segmento. Ya viene.
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mandar tu mensaje, ya sea por audio o texto. ¿Dónde estás haciendo tu actividad, tu parrillada, tu collada, tu cecinada? Los restaurantes que nos escuchan, a todos les mandamos un cherry, ¿ah? Porque son los sábados parrilleros. Puede ser su cevichada también, claro. 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

0: duele mi rodilla, tío, marico. ¿Qué te ha pasado? ¿Qué? ¿Te habrás caído? No, no creo. No, esta mujer te falla. 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

están pidiendo los cartones de bingo, ya, tranquilos, tranquilos. Nos vamos alistando, hoy vamos a divertirnos al máximo. Hoy va a estar en los Bungalow Show y Eventos a partir de las 8 de la noche. Las puertas van a estar abiertas totalmente gratis. El ingreso es libre, ¿ah? El gran John Kelvin. Es Grupo 5. Además estará Lucho Cuellar. ¿Quién cura el corazón? ¿Quién lo cura? Claro. Con todos sus éxitos, ¿ah? Y los chicos de Caliente, Barabalaba, La Gozán. Vayan separando su box. Al 970-64-3815, ¿ah? Ay, ¿qué será la vida de mi amiga? De mi amiga y de Medical y Equipos, ¿di? Mi amiga Dolores. Hoy también nos vamos.

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1: Ya estamos aprendiendo a disjockear, ¿eh? Ya no vamos a necesitar ya DJ Lace, DJ Zancudo, DJ Sacolaro, ya no, ya. Están sobrados, pe, están sobrados, pe. Oye, estoy buscando DJ, ¿eh? Y quiere hacerse famoso en la radio.

retorna con fuerza la de Alianza para el Progreso, ¿ah? Están armando bien bacán ahí. Presentación de los candidatos distritales a participar en las elecciones regionales de este octubre de 2026, ¿ah? Ahí con el licenciado Fernando Meléndez, serie de Voz del Pueblo. Dios me lo bendiga, que tenga un excelente fin de semana. Se van a tomar, no se queden dormidos. Si van a tomar su chelita con los amigos, aunque se manden un par, pues.

0: Muito obrigado. Beijo. Hola, hola. Buenas tardes. Arrancamos un nuevo mes, ¿eh? Ayer viernes feriado, hoy sábado fin de semana. Programación ganadora.
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El grupo.

¡Qué calor, eh! 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

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Y el próximo sábado, sábado 9 de mayo, nos vamos a los bungalows de Pampachica. Se viene Armonía 10. Toño y su grupo Centella, así que va a estar bueno, ¿eh? El próximo sábado 9 de mayo.

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0: 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Así como lo pasaron los muchachos. Los muchachos de Novedades Angelito celebrando su 7º aniversario, celebrando el Día del Trabajador, con muchos premios, muchos regalos. A ver ese cuerpito, ¿cómo están, muchachos? Por favor. 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Esa antitóxica, mi querido Bartolo también, por favor. Hay que proteger ese teléfono, Bartolo. Saludo para los trabajadores de...

Operación SAT, ¿eh? Saludos para William, Guillermo, para Juan, para Rafael, para Rauler, Pablo, César, Claudia, de parte de Fer Bardales, desde Lima, Puente Piedra, escuchando la radio, ¿eh?

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saludo para Machete, que se encuentra en la ciudad de Lima, disfrutando de sus vacaciones. Saludo para Machete. Saludos también para la chiquita más linda, para Sexy Margarita Guerra. 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

0: buenas tardes. Saludos de cumpleaños para el patriarca de la casa, para don Luchito Peso y Umbato. Felicidades para don Luis.
1: ¡Y el santo!
0: ¡Viva! Saludos de parte de su esposa, la señora Etelvina Dos Santos. De parte de sus hijos, Jorge, Jonathan, Royser, Jair, desde la zona de Pampachica. Felicidades, bendiciones para don Luis Peso. Saludos para Carlos Celis, escuchando el programa en Lima, Villa Salvador. Saludos para su mujer y toda la familia, dice. Saludos para la bodega Jordi Fabricio. Saludos para Juanita Silvano, para Avid Antoinette, para Arminda Luque, para Carmen Vázquez, para Tatiana Celis, para Nelly del Pilar, escuchando la radio en calle Pilar Nores. 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

¡Ay, ay, ay, por favor! ¡Provecho! ¡Qué rico! ¡Qué rico almuerzo, eh! Oye, saludos para Richard. Saludos también para Julio Arévalo. Ahí están los primos, Richard y Julio Arévalo, ¿eh? Luego para nuestro amigo Richard Arévalo. Toda la gente que está en sintonía del programa. Gracias por estar con Loreto número uno. Saludos para

0: palmas arriba, mi gente. Arriba las palmas. Mira que está filmando acá. Todo el mundo, las cámaras por allá. Las cámaras por allá. Las palmas arriba, las palmas arriba. Que suene, que suene, que suene, que suene. Yo quiero que cante conmigo esta canción. Y estoy seguro ya la han escuchado en todas las radios. Así que me van a cantar conmigo. Van a repetir solamente las dos últimas sílabas. O sea, un breve ensayo con mi coro. Si es que me gusta tu hermana, soy seguro me besaba.
1: Saba.
0: Así más o menos, ¿ya? ¿Va a cantar sí o no? ¿Se casaron? Las palmas arriba, las palmas arriba, las palmas arriba, las palmas arriba. Vamos a ver. Si es que me gusta tu hermana, de seguro me besaba. Muy despacio, muy bajo, no pasa nada. No pasa nada. Tiene que ser más fuerte, pues. A ver, aquí sí que va a gritar, estoy seguro. Si es que me gusta tu hermana, con ella me matriculo. Ajá. Ahí sí, ¿no? Como les gusta la pendejada.

te grita, ¿eh? Si veo la televisión, yo le veo a la urraca. Ahora sí, todos cantando. Nos iremos de paseo por el lado Titicaca.

0: o a la gente que está de cumpleaños. Lo están pasando genial, bailando, haciendo salud, brindando por esta fecha especial,
1: De la familia Chunga Ayala.
2: Nos vamos para Venezuela.
0: 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Oye, saludo para los primos, para Richard Arévalo y Julio Arévalo en sintonía del programa. Gracias. Totales.

0: Arrebátate.
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Sigue la celebración, mi gente. ¡Feliz día, feliz día! Ayer celebras el Día del Trabajador. Celebramos. Y hoy de repente estás celebrando algún acontecimiento por ahí, quién sabe. Algún cumpleaños, estás en alguna actividad pro salud. Apoyar, estar ahí con toda la gente. Papachito te dice hola, hola. Llegamos al weekend, programación del fin de semana. Aquí en Loreto, insuperable. Gran abrazo para el gran Paquito Gómez. El rey de la inspiración. Ay, ay, ay, abrazos, mi gente.

algo de lluvia a esta hora de la tarde? Para refrescar un poquitín, ¿no? Segunda

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0: 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Y dice así.
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Muchas felicidades a la persona que hoy celebra su cumpleaños. Que disfruten ese día, que lo pasen chévere. Por supuesto que vengan muchos, pero muchos éxitos más. ¡Mucha hora! Oh, ya anocheció tan temprano.

0: beso para toda la gente de Novedades Angelito. Ayer celebró su séptimo aniversario con muchos regalos para todos los muchachos que están trabajando ahí, ¿eh? Hoy ya están...
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0: Ya está el cuerpo activo nuevamente.
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0: Vamos a matar al activazo con todos los premios que se llevaron ayer, ¿eh?

Bueno, reitero el saludo para toda la gente de Novedades Angelito, la gente que está chambeando a esta hora de la tarde. Feliz, contentos. Ha regresado con su refrigeradora, su colchón. Chiqui nomás regresó llorando. Ah, pero ha regresado con la billetera, pero bien

Saludos para la señorita Marbella Janet, para el profe Richard, para el DC Ivancito Ávalo, DC. Vamos full radio Loreto. Ahí en calle Flor de Lis, en el sector de participación. ¿Qué hace por ahí, Ivancito Ábalos? Ah, tiene visita médica. ¡Ay, ay! Un abrazo para toda la gente de Avenida Participación. Siempre con Loreto.

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0: 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El lunes estamos de vuelta.

5 esta noche. Y con la mano para arriba todo el mundo. Y con la mano para arriba todo el mundo. Y con la mano para arriba todo el mundo. Haciendo palmitas, las manos arriba. Sonando las palmas arriba, arriba.